Somos tu 94.9 número 1 para hits de hoy, repartiéndote alegría musical en tus noches. Te saluda DJ Jermaine y espero que estés ready para la fiesta que vamos a tirar el 17 de octubre en Kesey Center, Downtown Miami. Te hablo de nuestro iHeartRadio Fiesta Latina con artistas como Bless, Mike Towers, Farruko, Gracie, Eladio Carrión y muchos más. 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

0: Somos Tu 94.9, número uno para hits de hoy. $1,000 siempre caen bien, man. Aunque seas millonario, seguro que yes. Así que vamos con la palabra clave para que te ganes ese billetito aquí con DJ Jermaine, con cash para el gas, ¿ok? Si no ganas ahora, no te preocupes. Otra oportunidad más al principio de las 9 aquí por Tu 94.9.
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1: No te pierdas a este, oye, Bad Boy, man, te hablo de Mike Towers, un artista honestamente completo. Rap, trap, reggaetón, ¿qué tú quieres? Te canta romántico, te canta perreo intenso, ¿qué más? Y también va a estar en nuestro iHeartRadio Fiesta Latina. Esta se llama Una Nada Más.

Y que también te ganes ese gran crucero Disney Destiny conmigo, DJ Jermaine. Qué cool fuera, ¿verdad? Ok, prepárate right now porque en dos canciones te voy a hacer una pregunta que tienes que contestarme con la aplicación gratuita iHeartRadio. Bájala en tu teléfono, nos pones con el preset número uno, ¿ok? Para que estés ahí ready to go cuando te haga la pregunta. En solamente dos canciones.

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0: estés registrado con la oportunidad de ganarte tremendo crucero para la familia Disney Destiny. Ok, no cualquiera, Disney Destiny, me escuchaste bien. Y lo que quiero saber es, a ver, ¿cuál es tu princesa favorita o príncipe? Yes, let me know, usando la aplicación gratuita iHeartRadio. Vas a ver un micrófono cuando nos tienes ahí con el preset número 1, 2949. Apriétalo y mándame un mensaje de voz. Quiero saber, ok, ¿cuál es tu príncipe o princesa favorita de Disney? Let me know. Te saluda DJ Jermaine.
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1: Dos artistas que dicen yes, vamos a estar con ustedes el 17 de octubre que sea Center Downtown Miami. Él es Farruko junto a Gracie, tus boletos por Ticketmaster.com, ¿ok? Esta se llama Ya Pa' Qué con Steve Aoki.

0: Y te voy a decir la palabra clave con $1,000 para cash para el... Wait, what? La palabra clave de, pagando $1,000 con cash para el gas. Disculpa, a veces como que se me enreda la lengua, men. Ok, bueno, esta es la palabra clave, la última conmigo. Mañana vas a tener una nueva palabra clave cada hora, empezando a las 9 de la mañana hasta las 9 de la noche, así como hicimos junto a mí, DJ Jermaine, por T94.9. Mucha suerte, ¿eh?
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1: Yo no sé cuál es tu artista favorito que ya está confirmado para nuestro iHeartRadio Fiesta Latina 17 de octubre, que se está en el Downtown Miami. By the way, los boletos ya están en Ticketmaster.com. Este es uno de mi top 3. Te hablo de Eladio Carrión. Esta canción se llama Polaroid.

balance perfecto de todo lo que te gusta con DJ Jermaine en tus noches. Te saludo aquí también por el Instagram. Nos podemos mantener comunicados como DJ Jermaine Radio. Somos T94.

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0: Somos tu 94.9 y número uno para hits de hoy de todo corazón. Te saluda DJ Jermaine. Hey, oye, bien contento de poder compartir contigo otra noche. Espero que todo en tu día esté perfecto. Y si no, vamos a mejorarlo. Todo también está en la actitud, ¿ok? Y uno que se levanta bien alegre para ayudarte con esta actitud en la mañana. So you happy too. Es el Enrique Santos Morning Show junto a Dayanara Torres. Mañana tiene para ti entradas a nuestro iHeartRadio Fiesta Latina con Eladio Carrión, Bless, Mike Towers y muchos más. También los boletos. Si no quieres esperar por Enriquito, no problem. Están en Ticketmaster.com right now.
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3: Aria Vega, Ryan Castle, la coseñita premium y la

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1: Vámonos con Jay. No, este. Jay Wheeler. Buenísimo que está esta canción. Se llama De Lejitos. También la encuentras en la app número 1, iHeartRadio. Dale play cuantas veces tú quieras. Te va a encantar.
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Radio GERMAIN. Oye, aquí contento de estar contigo. 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

0: ¿Me sigues o no me sigues? Si me quieres seguir por el Instagram, facilito. DJ Germain Radio, G-E-R-M-A-I-N, alright. Es de gato, y también dale un follow a la emisora 2949 FM para que siempre estés ahí comunicado con todo lo que está pasando en la station aquí contigo. Gracias por la sintonía.
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Houston, te queremos por aquí también. Te saluda DJ Jermaine. Somos tu 94.9, número uno para hits de hoy. Te debo todavía música de Rauw Alejandro y Farruko. Farruko va de hoy, va a estar este año en nuestro iHeartRadio Fiesta Latina. Y el año pasado tuvimos a este, Fade.

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0: disfrutando en alta mar con la familia. Qué bueno está eso, ¿verdad? Pendiente mañana en el show de Enrique Santos. También tiene para ti entradas a nuestro iHeartRadio Fiesta Latina, que va a estar ahí Farruko, que acabas de escuchar, Bless, también Gracie, a ver, ¿quién más? Mike Towers. La lista está buenísima, la verdad. Check it out.
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1: Esta se llama Solecito Vení de Gracie. Apréndetela para que cantes. Está en vivo con Gracie en nuestro iHeartRadio Fiesta Latina. Compra tus boletos por Ticketmaster.com. Eso va a ser el 17 de octubre en Kaseya Center, Downtown Miami.

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1: Saludos a toda la gente todavía laborando conmigo a esta hora de la noche. Te saluda DJ Germain Radio. Así también me encuentras por el Instagram con G de Gato, alright. Y también nos puedes escuchar en todas partes cuando estás trabajando, en la calle, en tu carro, donde sea, con la aplicación número uno iHeartRadio, alright.
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1: de Mike Towers, que va a romper de seguro la tarima este año en nuestro iHeartRadio Fiesta Latina. No te lo pierdas, 17 de octubre, right? Kaseya Center, Downtown Miami. Si no estás escuchando otra parte que no sea Miami, vale la pena el viaje, trust me. Esta se llama Una Nada Más.

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0: en todas partes se pasa rico, también con Enrique Santos Morning Show y Dayanara Torres. Especialmente esos premios te van a alegrar un montón cuando seas la llamada número 4. Tomorrow, de 6 a 10 a.m., tus entradas para nuestro iHeartRadio Fiesta Latina con Floyd Menor, Manuel Turizo, Bless y muchos más. All right, it's gonna be crazy. Gana sus boletos mañana a las 5:40 de cada hora con Enriquito y Dayanara Torres. Aquí por Tu 94.9 te saluda DJ Jermaine.
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1: de Farruko y Gracie, que van a estar en nuestro iHeartRadio Fiesta Latina. Esta se llama Ya Pa' Qué. Aquí también en la producción de Steve Aoki. Con esta me despido, DJ Jermaine, esta mañana, alright. Dios primero, bendiciones, chao.

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5: Yo conmigo, yo con él, él delante y yo tras él. Buenos días, familia. Feliz amanecer. It is Thursday, jueves 6 de agosto. Thanks for waking with us. Dayanara, buenos días.
6: Buenos días, buenos días. I like Thursdays. Me gustan los jueves.
5: Los jueves, mini Friday, el fin de semana, right around the corner. Y te tiene que gustar este jueves bastante, porque everybody's happy because tomorrow's payday.
7: Yeah, yeah.
5: Good morning. Extreme.
7: What's up?
5: Chuma Lady.
8: ¿Qué bola con los pasteles?
5: Under the Guayaba Tree. ¿Qué pasa? Julio, el producer. Harold Valenzuela. Buenos días, familia. Despierta alegre, bien informado y con la mejor música. Somos el show de Enrique Santos. 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Today en la clavada telefónica, Jorge Nitales llamó a una mujer que tiene una mata de cocos frente a su casa para ver si ella se los puede mostrar.
9: Hola, sí, mira, Jorge Nitales.
10: Jorge, pero yo sí. Le dije a usted que no me llamara.
9: Pero yo simplemente quiero pasar que usted me muestre los cocos. Estoy llegando 5 minutos, ¿tú quieres que yo entre?
10: No. Hágame el maldito favor y borre el maldito número. Usted no puede estar siguiéndome llamándome así. ¿Usted quiere que le llame a la policía?
5: La clavada telefónica a las 7 y 10, 8 y 10 y 9 y 10 de la mañana. Don't miss it, super funny. Óyeme, todos tenemos esas manías en la mesa que pueden sacar de quicio a cualquiera. Hay personas que huelen la comida, like
6: ajá,
5: me.
6: Ajá, como, ajá.
5: Y me regañan a algunas personas.
6: Aquí presente.
5: Dayanara don't like it. Ana Navarro tampoco. She me criticó en una boda. ¿Qué tú estás haciendo oliendo la comida? Dice, I don't know, I want to smell it before I put it in my mouth. Oye, ¿qué hábito en la mesa? ¿Qué hábito en la mesa te parece?
6: CMI.
5: De mala educación. Extreme dice que yo cuando mastico sueno como una vaca. You're backing him up. It's I've never true. Noticed that.
6: Sí, es un poquito.
5: Van a tener que grabarme sin yo darme cuenta para escuchar a ver si yo verdaderamente masco.
6: Oh, lo haremos.
5: If I make noise when for I sure. chew.
11: That's easy. Yep. Breakfast llega en media hora.
5: Okay. We'll and you're paying. Thank you. Next. 305-605-9494. Tírenos por el WhatsApp. ¿Qué hábito en la mesa a ti te explota la cabeza? You don't like people doing los codos en la mesa.
6: Oh, la gente que se limpian los dientes, aunque se tapen con la mano. Eso me molesta. Vete al baño.
12: Cuando están sacando el pedazo de carne que quedó entre los dientes.
6: Sí, que están guardando para después.
12: Yo no soporto cuando uno está comiendo un eructo en la mesa o que se lance un gas.
6: No. Eso es cualquier lado.
5: Cochinos.
11: Hay gente que tosen con la boca abierta y no se tapan.
13: That's horrible.
11: No.
5: Oye, estudiar para ser influencer ya es una realidad. La Universidad Estatal de Arizona. No, Narizona, de Arizona.
6: Arizona.
5: Lanzó una es una clase ahora, está diseñada para preparar a los estudiantes para carreras en la creación de contenido. Content Creator, you can go to the Content Creator University.
6: No me sorprende.
5: El programa enseña cómo construir una audiencia, cómo desarrollar una marca personal y crear contenido para las redes sociales, para los podcasts, para plataformas de video.
6: Yep.
5: Es que esta es la nueva realidad.
6: No me sorprende para nada. Al contrario, nosotros cada vez no entendemos cómo es que funcionan ciertas cosas.
13: Speak for yourself.
6: It's true. Yo no sé. Tú sí sabes.
11: Yo sí sé, pero...
6: Arréglame que se me borró mi email.
5: Tú sabes lo que pasa.
6: Y perdí mis emails de toda la vida.
5: Mira, no es que uno no sepa. Es que tenemos poca paciencia para entender las cosas.
6: ¿Será?
5: Like, yeah, it's like, yeah, you know, estamos acostumbrados a hacer ciertas cosas y entonces cuando tú ves, oh, tengo ahora que aprender todo el sistema este y tengo que aprender cómo editar esto, cómo, you know what I mean? It's like, we gotta admit it, we're a little lazy sometimes.
11: Yeah, lazy, of course.
5: Pero that's
11: no
5: what
11: hay
5: it
11: que
5: is.
11: Ir a Arizona University, you go to YouTube University.
5: Of
11: and
5: course.
11: It's free.
6: También.
12: Ahí te lo enseñan todo. Yeah. Ay, yo me costó casi todo.
11: ¿Cómo que casi todo?
12: ¿Dónde tengo que ir yo para estudiar cómo hacer video de OnlyFans?
5: Solamente tienes que seguir al Divo de Placetas.
11: Oh.
5: Él te enseña, Chuma Lady. Oye, ¿te gustaría saber dónde van sentados los babies antes de escoger tu asiento en un avión?
11: Yes.
5: Like, o sea, te vas a sentar en un avión, quieres saber dónde están los babies para tú no tener un baby al lado, para tú poder dormir y no tener el baby crying. Bueno, I got info for you. It's coming up next. Quédate ahí.

0: Oye, ¿te gustaría saber dónde están sentados los babies en tu próximo vuelo? ¿Cómo? Para que no tengas uno al lado explotándote el oído. Oh. Bueno, ahora Japan Airlines, la aerolínea de Japón, está permitiendo ver al momento de reservar en qué asiento están viajando los babies menores de 2 años para que no te fastidien. You like the idea?
1: Hell yeah.
2: Yo creo que para la gente que no ha tenido hijos, eso
3: es la pesadilla.
2: Yeah. Pero yo que he tenido, me molesta la gente que se molesta cuando hay un bebé llorando. También. I'm like, ¿qué puedes hacer como mamá? ¿Qué puedes hacer si está llorando, si algo le duele?
4: No, estos son niños mal criados.
2: ¿Cómo? Son babies.
4: Ay, por favor.
2: Les duele el oído. Oídos,
0: con la presión, yeah. Chusmalería. Y si son niños que están en el espectro también.
2: Sí.
4: Ay, eso no existía cuando yo era joven, así que yo no entiendo.
3: Claro, porque...
0: Era joven hace no sé cuántos siglos
2: blanco
0: atrás.
2: Blanco y negro.
3: Porque ya viajaba por el Greyhound.
0: ¿Deberían todas las aerolíneas ofrecer este servicio?
4: Sí, y que también me pongan dónde están los mangos sentados, que están solteros, para yo saber, para jamonear en el avión.
3: Oh, those are in the back.
4: ¿Cómo tú sabes?
3: Porque si no hay billetes, están sentados atrás.
0: Oye, para eso.

0: ¿Saldrías con alguien sin investigar quién es? Un anónimo, un desconocido, una desconocida. Una mujer creó una aplicación que permite revisar información pública de una persona usando solo su nombre y número de teléfono. Los detalles a continuación.
1: Están mandados a correr.
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0: Antes les decían los blind dates. Pero alguien conocía a alguien, ¿no? Una tía, un vecino, alguien del trabajo, te empataba con un primo, una prima, whatever. Ajá. Pero hay gente que, o sea, tú saldrías con una persona que tú no sabes absolutamente nada de ellos.
1: Bueno, pero es que esa es la realidad de ahora. En esos apps, tú ves un montón de gente, tú no conoces quién es esa gente que han hecho en su vida.
0: Y puede ser un gran peligro, Dayanara. Hay una mujer en Brasil que ha desarrollado una aplicación ahora que se llama Plink.
1: Plink.
2: ¿Y si le quitas la L?
0: No. Se llama Plink. Esto para ayudar a las mujeres a tomar decisiones más informadas antes de salir con alguien. La plataforma permite consultar información pública utilizando únicamente el nombre y el número de teléfono de esa persona.
1: Okay.
3: Caller ID.
1: No me parece mal. No me parece mal. De hecho, ustedes me hicieron un background check de alguien que yo iba a salir, ¿te acuerdas?
0: Julio.
1: Y encontraron.
0: Julio investigó.
3: Yes, un yo tipo, no hice ningún background check.
1: Yes, tú hiciste una investigación profunda y salieron cosas que yo salí corriendo.
0: Por ejemplo, que el tipo era casado.
1: ¿Viste?
0: Y Julio logró hasta saber qué hacía el tipo, porque él no te lo había dicho.
1: Ay, Dios.
0: Abogado, casado, con hijos y nada de eso le dijo a Dayanara.
3: Yeah. Pero esta aplicación se llama Plink, no Julio, ok, so
0: okay.
3: Deja de moverme.
1: Pero bueno, tú le diste la información y por eso ella salió con esa idea. La idea era tuya. Hubiese sido tú el, creador de la app, fíjate.
3: We could have been sitting on a yacht right now, Julio. So what Dayanara's trying to say, pudieron haber estado en tu propia isla privada, en Julio Island. And I would have named the company, Sevanara.
1: Sevanara, como Aquanara. Oh, agua con colágeno. Si te quieres ver así de mentira.
0: Así de joven y bella, drink Aquanara water. Se voltearon ahora los papeles. ¿Qué te parece que un estudio de largo plazo encontró por primera vez en generaciones que los hombres jóvenes dicen, hombres jóvenes así como yo, dicen querer casarse más que las mujeres jóvenes? Los expertos creen que este cambio se debe a una combinación de factores sociales, culturales y económicos también. Hay muchas mujeres, hoy en día hay muchas mujeres que tienen más oportunidades educativas, más oportunidades profesionales también, mientras tanto, ¿no? Los hombres como mujeres están retrasando decisiones importantes como el matrimonio y formar familias.
3: This is total BS.
0: Por primera vez en generaciones, los hombres jóvenes dicen querer casarse más que las mujeres jóvenes.
3: So prefieren no manejar y quieren casarse.
0: Go figure.
3: ¿Qué tú crees? Julio está hablando de experiencia propia.
1: ¿Qué dijo Julio?
3: Que prefieren no manejar, pero ahora están prefiriendo casarse más que las mujeres.
2: Acá no mires.
1: Los hombres. ¿Quiénes no manejan? ¿Los hombres no están manejando?
3: No. La nueva generación prefiere Uber y que lo manejen.
1: Oh, cierto. Es que me estaba pensando en mí.
0: Yo creo, ¿será?
3: Se tiró en medio.
0: Ella misma. ¿Será que le tienen miedo ahora, hoy en día, more cautious las mujeres?
1: Tienen más, como dijiste, oportunidades profesionales. A lo mejor no están pensando tanto en eso. Antes uno pensaba en eso. Estamos creciendo de niñas, haciendo tus juegos de casita, de la mamá, del papá, pero ya las cosas son diferentes. No, como jugaban las niñas de antes.
3: Sí, hoy quieren jugar al doctor las niñas.
4: No, la única casita que quieren estar es en la casita Bad Bunny, el concierto.
3: ¿Qué te pasa?
2: Ay, estoy enferma, doctor.
1: Ay, ¿qué le
2: doctor
1: pasa?
2: Doctor Figueroa, DJ Scream, ven, revísame.
3: No, okay.
2: Revísame, de chava, te dale.
3: No.
0: ¿Qué es eso?

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3: Well, hello there, jueves 6 de agosto. Buenos días, feliz amanecer. 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Es Jorge Nitales que llamó a una mujer que tiene una mata de cocos frente a su casa. El tipo
4: le quiere ver los cocos. Hola, sí, mira, es Jorge Nitales.
5: Jorge, pero yo sí. Le dije a usted que no me llamara.
4: Pero yo simplemente quiero pasar que usted me muestre los cocos. Estoy llegando en 5 minutos. ¿Tú quieres que yo entre?
5: No. Hágame el maldito favor y borra el maldito número. Usted no puede estar siguiéndome llamándome así. ¿Usted quiere que le llame a la policía?
3: Esa es la clavada que vas a escuchar en solamente minuticos. Esta mañana estamos hablando de las cosas que te fastidian, que hacen otros en la mesa, a la hora de comer. ¿Qué hábito en la mesa? Xavier, cierra la boca, estás masticando como una vaca.
6: Imitándote a ti cada vez que comes el breakfast aquí.
3: Table habits you can't stand, lo que no te gusta cuando hacen la gente en la mesa. Háblanos por el WhatsApp 305-605-9494, 305-605-9494.

0: vivimos siempre, vivimos siempre. No. Nos enteramos que esta mujer tiene una mata de coco bien linda en su casa y Jorge Nitales quiere ir a verle los cocos.
1: ¿Aló?
2: ¿Aló, sí?
1: Sí.
2: Mira, mi nombre es Jorge Nitales, yo soy vecino suyo.
1: Oh, saludos, Jorge.
2: ¿Cómo estás, mija? Mira, yo pasé por ahí varias veces, yo todos los días por la mañana cuando voy en camino para el trabajo paso por frente a su casa y la veo afuera. Y...
1: Sí, sí, me gusta mucho tomar mi cafecito afuera.
2: Sí, ya me di cuenta, y te gusta, ¿sabes? Caminar... Allá afuera,
1: sí,
2: te ves siempre.
1: Sí, tú sabes mi ejercicio.
2: Claro, claro, tú eres una mujer que está dura, dura, dura, dura. ¿Cómo dice la canción?
1: Gracias.
2: Óyeme.
1: ¿Cómo puedo ayudarlo?
2: Mira, número uno, me te quiero decir que me encanta tu actitud. Y te ves como una persona bien alegre, por eso yo pedí el teléfono tuyo, empecé a preguntar aquí por la cuadra y me dieron este es tu celular, ¿no?
1: Sí, sí, es mi celular. Sí. ¿Y quién fue que le dio mi celular a usted?
2: ¿Cómo se llama esta niña que vive a cruzar la calle? Ah, sí, me dice aquí la...
1: Espera, ok. Ella bien fresca, ya me da mi número usted.
2: Oye, oh, y le pido perdón por el atrevimiento.
1: Pero eso atrevido, sí.
2: La costurera aquí que está aquí conmigo.
3: Gracias, mija.
2: Mira, la cuestión es que yo me encantaría pasar por ahí porque yo la veo paseando y eso. Frente a su casa, en la mañana, tomando cafecito y todo eso.
1: Sí, sí. ¿Y por qué te quiere pasar por aquí? Acerque.
2: A ver si usted me puede mostrar los cocos.
1: Oh, pero los cocos que yo tengo aquí no se venden. Esos están aquí, pero no para vender.
2: Pero usted debería de venderlos. Se ven tan perfecto, tan redondo, tan fresco.
1: Sí, porque yo me los cuido, los cocos, pero no es que no es para venderlos, no. Eso es para tenerlo aquí en la casa.
2: ¿Y tú no estás dispuesta a vender tus cocos?
1: No, mi coco yo no lo vendo, no. Eso es para nosotros. Y no es como que hay mucho. Nada más hay un par ahí de coco, pero no para venderlo.
2: No. Con ese par de coco que yo veo ahí es más que suficiente. Mira, ¿qué te parece si yo esta tarde paso por ahí? A ver si usted me enseña los cocos más de cerca.
1: No, yo no puedo enseñarle su coco. Los cocos, ¿usted qué es lo que usted está hablando? No voy a enseñarle ningún coco, usted no puede pasar por aquí tampoco. Usted no está hablando de ningún coco de mi casa, ni no. Usted no puede pasar por aquí. Yo no sé quién usted es y tampoco me vuelva a llamar, por favor.
2: Mi nombre es Jorge, Jorge Nitales.
1: Sí, Jorge, pero no lo conozco usted. Yo no quiero que usted venga llamando, usted está bien fresco. Hello.
2: Hola, sí, mira, ojo, joven y tal.
1: Jorge, pero yo sí. Le digo a usted que no me llamara.
2: Pero yo simplemente quiero pasar que usted me muestre los cocos. Y si a mí me interesan, una vez que yo lo vea de cerca, que usted me deje tocarle los cocos, si me gusta.
1: No. ¿Cómo es que tocarme los cocos?
2: Yo te pago.
1: ¿De qué usted está hablando?
2: Yo te pago,
1: ¿cómo
2: mira,
1: que
2: de
1: usted me paga?
2: De los cocos.
1: No, yo no vendo cocos. Usted me sigue llamando, voy a tener que bloquearlo. No me siga llamando, hágame favor. Usted está demasiado fresco. Hello.
2: Estoy llegando 5 minutos, ¿tú quieres que yo entre?
1: No. Hágame el maldito favor y borra el maldito número. Usted no puede estar siguiéndome llamándome así. ¿Usted quiere que le llame a la policía? ¿Usted sabe dónde yo vivo? Me ve tomando café. Dice que yo camino. Usted me está mandando... Usted está como un stalker. Mira, voy a llamar a la policía ahora mismo. Siga conmigo, que le voy a llamar a la policía.
2: Espérate, no llame a la policía. Te habla Enrique Santos. Esto es una clavada telefónica. Es el show, una broma.
1: Oh, my God. Yo iba a decir, pero ¿cómo que me ven así caminando?
2: Yo voy en camino, estoy llegando en 3 minutos para que me enseñen los cocos.
1: No.
2: Los cocos que están su mata de coco, mija.
1: Ay, Dios mío, ustedes son un chistoso. ¿Cómo te van a hacer eso, Dios mío?
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0: Buenos días, show de Enrique Santos con la bella Dayanara Torres. Ok, tema estúpido. ¿Oler la comida es correcto o incorrecto? Lo digo que es un tema estúpido y un debate estúpido debate que se ha armado. Vale, dale al debate estúpido. Primero, si nos acaba de sintonizar, escucha lo que me ha dicho Ana Navarro hacer y lo que sucedió. Espérate, para poner todo en perspectiva primero. Escucha. Oye, pero tú y yo tenemos, hablando de comida, tenemos un debate pendiente.
1: A ver.
0: Desde la boda de Marc Anthony. Estábamos sentados en la misma mesa y yo olí la comida.
1: Eso es horrible.
0: Y tú me dijiste, ¿qué clase de chumería es eso? ¿No? ¿Por qué es horrible?
1: Está totalmente en contra de la etiqueta.
0: ¿De dónde sale
1: aceptada?
0: Eso? Excuse no sé, me.
1: Eso de oler la comida es una chusmería. Vaya, te voy a decir lo único que se vale oler.
0: A ver.
1: Pero de una manera muy discreta. Okay. Si estás en un lugar elegante,
0: ajá,
1: discretamente es una ostra. Tú, cuando coges la ostra, tú la oles, pero tú no te pones a oler así. No es, vaya, no es como que te estás metiendo una línea de cocaína en la nariz. No, no puedes. No, chico, no. Eso está muy mal, Enrique.
2: Todos tenemos una opinión sobre algún tema que nos toca. 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
0: Vete llamando al chef Ramoncito. En los chefs, Julio, consígueme el chef Ramoncito, el chef Pepín.
3: He snorts that food.
4: ¿Tú crees?
3: The chef.
4: El o chef cualquier chef que esté...
3: Yo creo que cualquier chef va a decir que sí.
0: No, porque aquí todo el mundo es experto ahora. Escúchate en el WhatsApp lo que se ha armado aquí. 305-605-9494. Nos puedes hablar por el WhatsApp. Nos puedes llamar en cabina. 305-844-YES-ENRIQUE. Listen to this.
5: Buenos días, chicos. Buenos días a todos.
0: Buenos días.
5: Pues yo pienso que al disfrutar de un alimento, de una comida, parte de la experiencia es oler la comida.
0: Thank
5: de
0: you.
5: Hecho, viene de mucho tiempo atrás que las personas olían la comida para saber si el alimento estaba en buen estado o sencillamente para tener la total experiencia de comer algo que te gusta o algo delicioso. Así que yo creo que no está mal oler la comida, es parte de la experiencia, es tus sentidos, tocar la textura, el oler, el sabor de algo es importante para disfrutar nuestro total.
0: Aprende, Ana Navarro.
6: Hola muchachos, feliz día, Dios los bendiga, ¿cómo están?
0: Bien.
6: No es cuestión de ético, bien, porque ético se refiere a moral, es de estética. Y no, por supuesto que eso es un acto de muy mala educación, falta de modales. Y entonces, bueno, mejor, como dije yo la otra vez, oler la flatulencia de mi esposo acostándome encima de sus nalguitas. Chao, Dios los bendiga.
0: Besos.
7: Hola, buenos días, Enrique, Dayanara, Julio, a todo el equipo de la 94.9. Por aquí les saluda Ángela de Venezuela. Para mi opinión muy personal, oler la comida es mala educación. Definitivamente, en las normas del libro, el famoso libro que te indica cómo te debes comportar.
0: ¿Dónde está ese libro?
4: ¿Qué libro?
0: ¿Qué libro te dice cómo comportar? La Biblia dice que no se puede oler la comida, por ejemplo.
4: Estoy googleando.
0: Googleando. A ver, ¿de qué libro está hablando este? Ahora aquí todo el mundo es experto. Todo el mundo es experto aquí. ¿Qué cosa es esto, Dios mío?
7: Nada, oler la comida es un signo de muy, muy mala educación. Y deja mucho entrever.
0: Soy un mal educado. Mi mamá me enseñó mal. Consígame mi madre. A ver, ¿por qué, mami, tú me enseñaste a oler la comida?
7: Ya la verdad que de repente cuando estés en tu casa, si vas a saber si una comida está dañada o no, efectivamente, pues por el olor lo puedes determinar. Ya es diferente, pero en un sitio público o en una fiesta,
0: claro,
7: o en un lugar donde están muchas personas, oler la comida totalmente es un signo de muy mala educación.
0: Oye, ¿para
7: saludos
0: esto?
7: Muchachos, buenos días.
0: Soy un mal educado. Me gusta oler la comida.
1: Te regañaron.
0: Sí.
8: Buenos días, saludos a todos y bendiciones.
0: Bendiciones.
8: Definitivamente no tiene nada malo el oler la comida, al revés.
0: Gracias.
8: Muchos expertos los hemos visto que cuando van a restaurantes ellos huelen la comida y
0: sí,
8: ahí se sabe la reacción, ahí se sabe si está cocinado bien o la combinación de ingredientes.
0: Exactamente.
8: Hace que el aroma sea muy especial.
0: No solamente eso, los chefs no le meten el dedo así con una cuchara y prueban la comida también. Tienen que saber cómo está la sazón y cómo va la vaina, cómo se está cocinando eso y tienen que olerlo también.
9: Hola, Enrique.
0: Hello.
9: Bueno, sí, es de mala educación oler la comida. no significa que no puedas oler la comida, pero tienes que hacerlo de una manera disimulada. Que si algo tiene mal olor, no tienes que hacer mucho esfuerzo para darte cuenta. Pero no puedes oler la comida así como que todo el mundo te ve oliendo la comida. Eso es feo. Eso es feo, feo. ¿Pero
0: feo para quién? Feo para ti.
10: Pipo, dime. Todo hay que olerlo. Hay cosas que lucen como un pollo, pero huelen a pescado.
0: 844, yes, Enrique.

0: Este es el show de Enrique Santos con Dayanara Torres. Buenos días. Suhail, buenos días. ¿Tú hueles la comida antes de comértela?
1: Yo desde chiquitica.
0: Ok, espérate, Suhail. Lo tienes que aguantar. Aguanta ahí, Suhail. Tengo que ir entonces.
2: Pero... You gotta talk to the chef. Now they're busy. They're super busy. So I got a chef for you right now.
0: Ok. Está preparando. Hoy me consigo un chef. Pero si consigo el chef, entonces se fastidió toda la gente que están ahí para opinar. Porque el chef es el que va a poner la tapa. Pum, y me dice si se puede oler o no la comida. A ver,
3: tengo... Oye, yo no te... Yo... No tenemos ni una problema if you guys are going to smell it before, afterwards, or whatever. You guys need to know the certainty that the flavors are going to be there. And us as chefs, nosotros hacemos lo mismo. De principio hasta fin. Necesitamos oler. You got to try it. Everything's there with the basic senses of the flavors.
0: Ahí estás escuchando al chef Rubén del Airport Café. Un tipo que lleva ¿cuántos años cocinando, chef?
3: Wow. 28 años ya.
0: Este tipo sabe lo que hace.
4: Oye, y los videos no por nada, los videos que suben en el Instagram de ese lugar cada lunes, dice, mira, este es el especial de la semana, se ve espectacular. Not because he's on the line, I'm just saying.
3: Oye, mil gracias, guys. Oye, lo agradezco mucho, guys. Thank you so much.
0: Oye, chef, hay un libro. Este stream te mete ese comentario porque quiere comer gratis ahí. No. Se fue el chef. Ya entiendo la urgencia porque el chef dice que es que está cocinando ahora mismo.
2: Sí, le entró una orden de yo no sé cuántos pepinos.
5: Se siente
0: ¿Quién se siente influencer de ganar?
5: Xavier se siente influencer.
0: Por intercambio.
4: Hey. I'm learning from what I'm seeing on the show, okay?
0: Aparentemente no aprendiste porque se ha metido en una misión, no sé si lo sigues en las redes sociales, soy el DJ este fin de semana remodelando el baño en vez de hacer un intercambio. Sí. Extreme. Se ha buscado tremendo dolor de cabeza ahí.
4: Un dolor de cabeza y tuve que buscar ayuda.
0: Hay rumores de que el Miami-Dade Water Department lo que tiene, rompió una tubería ahí, se ha inundado.
4: Eso es mentira, no digas eso.
0: Hay inundaciones en partes del condado Miami-Dade, todo por culpa de Extreme y la remodelación del baño.
4: Ay, ay, ay.
0: 844 yes, Enrique. So, Haley, sorry que te rompí ahí, es que el chef estaba apurado bajo fuego.
1: Okay.
0: Ya escucharon lo que dijo el chef, lo tenemos grabado, Enrique. ¿Verdad? Lo tenemos grabado. Dijo que lo que yo hice no está nada mal. Me están diciendo mal educado porque yo huelo la comida, Suhail.
1: Yo huelo la comida siempre. Y sin embargo, mi hermana, cuando adoba los bisteces, ella sabe por el olor si está bueno de sal, de adobo y de todo.
2: That's so disgusting.
0: What's disgusting? It's important to smell it.
2: No.
6: Hay que olerlo todo.
1: Ella sabe por el olor del adobo que ya está bien. Óyeme. Ella huele y si dice, ya esto está perfecto de adobo.
6: Oye, déjame decirte, yo he evitado, con esto te lo voy a decir todo, yo he evitado hasta novios feos por oler cosas. Hay que oler todo, sí, siempre.
0: Ok, Chumaleri, muchas gracias. Vamos con Andy.
5: Está hablando.
0: Buenos días, Andy. ¿Te estás dando cuenta? La mayoría de los... Buenos días, papi. La mayoría de los hombres están diciendo no hay ningún tipo de problema. Las únicas personas que tienen problemas con oler la comida son algunas mujeres. No sé por qué. Andy, buenos días.
7: Bueno, ellos tienen problemas para oler la comida, pero no tienen problemas para otra cosa, para comerse otras cosas, ¿no? Que quizá huele más, pero bueno. Mira lo que yo hago. Yo, por lo menos, yo sí.

0: comida.
1: Ajá.
0: Pero entonces estamos, vamos a poner que estamos Enriquito, Chumalady, Julio.
2: A mí no.
0: Todos nosotros sentados.
1: ¿Y por qué
0: todos
1: no?
0: Ahí, nosotros. Okay. Entonces, ¿qué hago yo? Yo también. Entonces, yo lo que hago es, yo no soy comer, tú sabes. Yo me hago loco, me pongo a hablar contigo y espero que Dayanara primero coma.
3: A ver qué hace lo que
0: le veo la cara. Claro. Entonces, ahí sí tú sabes si la comida está buena o está mala. Pero el problema es que si te sientas al lado de Chumalady, tú no sabes si es la comida o es ella que está idiota.
3: Oye, más respeto.
4: Aquí lo que huele es el comentario pujo ese que has mentido, has metido aquí. Estúpido, te colgué.
1: Vámonos con Magali. Buenos días, Magali. Magali, I'm sorry. ¿Oler o no oler la comida?
5: Hola. Hola, buenos días, saludos. Hi. ¿Cómo están? Hola.
1: Bien, ¿y tú?
5: Yo quería comentarles que mi esposo huele todo, hasta los pañitos cuando seca el carro, que yo digo, ¿qué le huele? Pero él, la comida, ahora que ustedes hacen el comentario, me doy cuenta que no lo hacen. Vamos a restaurantes y yo nunca en mi vida lo he visto oliendo la comida, pero siempre huele todo.
1: Ok, todo excepto la comida. Gracias. Jessica, ¿se huele o no se huele la comida? Encuesta estúpida. A ver, dime.
6: Se huele la comida. Siempre.
1: Oler la comida antes de comérsela es recomendable. El chef, ya lo escuchaste, ayuda a detectar si está en mal estado, mejora la experiencia de comer y prepara también el cerebro para la digestión. Como que, ¿qué voy a saborear? Uh-huh. Yo lo estoy oliendo, es riquísimo. Yo no entiendo por qué. Hay gente que sienten que es una chusmería. Vamos a ver el WhatsApp por
7: Enrique,
1: acá.
7: Enrique, buenos Dime. Días. Saludos bueno, para todo el grupo ahí.
1: Igual.
7: Para todos.
1: Gracias.
7: Enrique, yo soy igual que usted. A mí me enseñaron desde niño a oler las cosas antes de comérmelas. Yo vuelo a restaurantes más lujosos donde quiera. Una vez estábamos en Miami en un restaurante que ya lo cerraron, una prima mía, y me pidió un pan con hamburguesa.
1: Ajá.
7: Y lo abrí para oler la hamburguesa y cuando lo abrí estaba podrida. Y si no la vuelo, me la vuelvo comiendo. Mi prima no la olió, se la comió y cuando llegamos a la casa estaba con
1: mal
7: de estómago, para el baño y todo, la pasó malísima.
1: So.
7: Y yo le dije, pues no me la voy a comer, pues está podrida. Hay que oler la comida, sí, olvídate
1: sí.
7: de eso.
1: Sí, también funciona como mecanismo.
3: ¿Lo que te pasó a ti, Enrique?
1: Claro, y Dayanara funciona como un mecanismo de seguridad para evitar alimentos dañados. Yo huelo todo antes de comérmelo. Ya, yo me he comido dos o tres chernas que me han caído mal.
2: ¿Cómo?
1: No me vuelve a pasar.

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3: Well, hello there, jueves 6 de agosto. Buenos días, feliz amanecer. 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Es Jorge Nitales, que llamó a una mujer que tiene una mata de cocos frente a su casa. El tipo
4: le quiere ver los cocos. Hola, sí, mira, Jorge Nitales.
5: Jorge, pero yo sí. Le dije a usted que no me llamara.
4: Pero yo simplemente quiero pasar que usted me muestre los cocos. Estoy llegando en 5 minutos, ¿tú quieres que yo entre?
5: No. Hágame el maldito favor y bórreme el maldito número. Usted no puede estar siguiéndome llamándome así. ¿Usted quiere que le llame a la policía?
3: Esa es la clavada que vas a escuchar a continuación, así que quédate ahí con nosotros. Hay una empresa, se volvió viral ahora por decir que si tienen que escoger, prefieren contratar hombres antes que mujeres.
6: Wow.
3: ¡Qué escándalo! ¿Prefieres trabajar con hombres o mujeres? O si tuvieras también una empresa y dos candidatos con la misma experiencia, Who would you rather hire, the man or the woman? And why?
7: Ya sé lo que van a decir.
3: Ay, Dios mío.
7: Van a decir que es dramática, que somos dramáticas.
8: No, some men are more dramatic than women.
7: ¿Verdad?
9: No, soy yo, I hire different.
3: Háblanos por WhatsApp, 305-605-9494.
10: You love?

0: Nos enteramos que esta mujer tiene una mata de coco bien linda en su casa y Jorge Nitales quiere ir a verle los cocos.
1: ¿Aló?
2: ¿Aló, sí?
1: Sí.
2: Mira, mi nombre es Jorge Nitales, yo soy vecino suyo.
1: Oh, saludos, Jorge.
2: ¿Cómo estás, mija? Mira, yo pasé por ahí varias veces, yo todos los días por la mañana cuando voy en camino para el trabajo paso por frente a su casa y la veo afuera. Y,
1: sí, sí, me gusta mucho tomar mi cafecito afuera.
2: Sí, ya me di cuenta, y te gusta, tú sabes, caminar allá sí, afuera, te sí, ves siempre.
1: Sí, tú sabes mi ejercicio.
2: Claro, claro, tú eres una mujer que está dura, dura, dura, dura, como dice la canción.
1: Gracias.
2: Óyeme.
1: ¿Cómo puedo ayudarlo?
2: Mira, número uno, te quiero decir que me encanta tu actitud. Y te, y te ves como una persona bien alegre, por eso yo pedí teléfono tuyo, empecé a preguntar aquí por la cuadra y me dieron este es tu celular, ¿no?
1: Sí, sí, es mi celular, sí. ¿Y quién fue que le dio mi celular a usted?
2: ¿Cómo se llama esta niña que vive a cruzar la calle? Ah, sí, me dice aquí la...
1: Ella bien fresca, ya me da mi número usted.
2: Oye, y le pido perdón por el atrevimiento.
1: Pero atrevido, sí.
2: La costurera aquí que está aquí conmigo.
3: Gracias, mija.
2: Mira, la cuestión es que yo me encantaría pasar por ahí porque yo la veo paseando y eso, frente a su casa en la mañana, tomando cafecito y todo eso.
1: Sí, sí. ¿Y por qué te quieres pasar por aquí? ¿Hace qué?
2: A ver si usted me puede mostrar los cocos.
1: Oh, pero los cocos que yo tengo aquí no se venden. Esos están aquí, pero no para vender.
2: Pero usted debería de venderlo, se ven tan perfecto, tan redondo, tan fresco.
1: Sí, porque yo me lo cuido los cocos, pero no es que él no es para venderlo, no, eso es para tenerlo aquí en la casa.
2: ¿Y tú no estás dispuesta a vender tus cocos?
1: No, mi coco yo no lo vendo, no, eso es para nosotros. Y no es como que hay mucho, nada más hay un par ahí de cocos, pero no para venderlo.
2: No, con ese par de cocos que yo veo ahí es más que suficiente. Mira, ¿qué te parece si yo esta tarde paso por ahí? A ver si usted me enseña los cocos más de cerca.
1: No, yo no puedo enseñarle su coco. ¿Lo coco usted? ¿Qué es lo que usted está hablando? No voy a enseñarle ningún coco. Usted no puede pasar por aquí tampoco. Usted no está hablando de ningún coco de mi casa, ni no. Usted no puede pasar por aquí. Yo no sé quién usted es y tampoco me vuelva a llamar, por favor.
2: Mi nombre es Jorge, Jorge Nitales.
1: Sí, Jorge, pero yo no lo conozco a usted. Yo no quiero que usted venga llamando. Usted está bien fresco. Hello.
2: Hola, sí, mira, Jorge Nitales.
1: Jorge, pero yo sí. Le digo a usted que no me llamara.
2: Pero yo simplemente quiero pasar que usted me muestre los cocos. Y si a mí me interesan, no. Una vez que yo lo vea de cerca, que usted me deje tocarle los cocos, si me gusta.
1: No. ¿Cómo es que tocarme los cocos?
2: Yo te pago. Yo te pago,
1: mira. ¿Cómo que usted me paga?
2: De los cocos.
1: No, yo no vendo cocos. Usted me sigue llamando, voy a tener que bloquearlo. No me siga llamando, hágame favor. Usted está demasiado fresco. Hello.
2: Estoy llegando 5 minutos, ¿tú quieres que yo entre?
1: No. Hágame el maldito favor y borre el maldito número. Usted no puede estar siguiéndome llamándome así. ¿Usted quiere que le llame a la policía? Usted sabe dónde yo vivo. Me ve tomando café. Dice que yo camino. Usted me está mandando. Usted está como un stalker. Mira, voy a llamar a la policía ahora mismo. Siga conmigo, que le voy a llamar a la policía.
0: Espérate, no llame a la policía. Te habla Enrique Santos. Esto es una clavada telefónica. Es el choque, una broma.
1: Oh my God. Yo iba a decir, pero ¿cómo que me ven así caminando?
2: Yo voy en camino, estoy llegando en 3 minutos para que me enseñen los cocos.
1: No.
2: Los cocos que están su mata de coco, mija.
1: Ay, Dios mío, ustedes son chistosos. ¿Cómo te van a hacer, Dios mío?
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0: prefiere emplear hombres que mujeres?
1: Definitivamente es más difícil trabajar con mujeres.
2: ¿Por qué?
1: Qué terrible. Porque se quejan de todo. De todo, de todo. Pasa una mosca. Y oye, mira, ella ya me miró feo. Y oye, mira, ella está diciendo eso. Son súper problemáticas.
0: Oye, y ella no es la única. Hay otras que se están uniendo a esta conversación.
3: Hace poco vi un video de una señora mayor, súper, súper exitosa, y dijo que una de las claves para su negocio fue hire men, ¿verdad? Y ahora que me encuentro en ese escenario, sorprendentemente estoy de acuerdo. Porque los varones son bien poco hipócritas. O sea, si ellos no les caen bien, si hay un comentario que no les gusta, si no te valoran, es bien obvio.
0: Soy el hombre más honesto, dice ella.
3: Que es bien fácil conocerlos más rápido. Sabes con qué manejar. No estás como que second guessing tanto. Hay menos sorpresas.
0: Hay menos sorpresas trabajando con los hombres que con las mujeres. Es menos estrés, menos drama. Yo veo mucha competencia entre las mujeres en el trabajo.
2: Hay mucha competencia, pero también depende de la edad. O sea, si son muchachitas, ¿sabes qué? También es que las generaciones han cambiado. Hay mucha gente que yo, por ejemplo, soy de puntualidad y tarará, y esta juventud es como que no, cuando fluya, cuando llegue.
0: Cuando no, toque. Con eso dicho, Dayanara, escucha lo que dice esta mujer.
4: En mi oficina somos todas mujeres con más de 40 años. La más joven tiene 42.
2: Jovencita.
4: Mi jefe dice que él prefiere las mayores y las mujeres porque vamos a trabajar, no estamos en el chisme, no tenemos niños chiquitos que faltamos,
0: boom,
4: no damos problemas, alguna que otra con su menopausia, pero bueno,
0: salud.
4: Perdón. Es sobrellevable. Y la verdad que no tiene queja de nosotras.
0: Oye, un aplauso para todas las veteranas que van a trabajar, están enfocadas. Chisme.
2: Responsable.
0: No vienen trasnochadas. No llegan al trabajo trasnochadas, de mal humor. No vienen a trabajar. Están enfocadas.
5: It's everywhere. Tú vas a un fast food y te atiende alguien súper joven. And it's like, yeah, here, da, da, da. Y tú tienes que estar pidiendo, mira, que se te olvidó tal cosa. Tú vas y hay una señora ahí. Y déjame decirte que todo está en la bolsita. Todo está bien organizado. Tienes tu salsita, tus cositas.
0: Cuando vas al banco.
5: ¿Quién va al banco, Enrique?
6: I went to the bank the other day.
5: What? Who goes to the bank?
6: I did. To open up an account.
5: Ah, bueno, es diferente. Bueno. Pero Enrique lo dice como si no se meta al banco.
2: Como que él va semanalmente.
7: Parece que uno está enviando dinero para Nicaragua ahora, tu tío Ortega.
6: Bueno, mientras no sea para Cuba, estamos bien.
0: Ay, Dios. Ni para Cuba, ni para pa ningún dictador. Ok, so, mi punto. Yo también entré al banco el otro día y de lo más nice, las señoras mayores. ¿Cómo estás, Enriquito? Y qué bueno el show.
6: Me gusta.
0: Sí. Me gusta que Dayanara está ahora en el programa contigo, que bien suenan ustedes, bien dulce. Y tú ves las jóvenes ahí como amargadas, like, why am I here? F my life.
5: Can't wait for happy hour.
6: Yeah, anyone that works in the bank is never happy.
0: Why? ¿Por qué será que las que trabajan en el banco no están happy?
6: They see so much money, but not in their pockets.
0: 844, yes, Enrique. 844-937-3674. Meili, buenos días.
8: Buenos días.
0: ¿Es más fácil trabajar con hombres o mujeres?
8: Con mujeres.
0: ¿Por qué?
8: Bueno, I work con los dos y siento que me llevo mejor con las mujeres. Y de todas las edades, de más jovencitas, las mayores, they're all really nice, so I've never had any issue.
9: Me la tragué.
2: ¿Qué pasa?
0: ¿En qué trabajas tú, Meili?
8: En el banco.
0: Ah, mira, ¡oh!
5: Tú no la escuchas la voz de amargada, de boring que tiene.
0: ¿Por qué?
2: No,
0: pero yo entiendo por qué, tanto los hombres como las mujeres, porque estás ahí contando billetes todo el día, billetes que no es tuyo.
6: Ajá.
0: So, obviamente, eso te pone de mal humor.
2: No.
8: ¿Sí bueno, no? Depende de la persona.
0: Yeah. Pero dime que las mujeres que trabajan en los bancos no son más cordiales y más nice y más buena onda que ustedes, las jovencitas que trabajan
6: depende
0: en el banco.
6: Depende del banco.
8: Bueno, ya, depende del banco, así mismo.
2: ¿Viste?
0: So, tú vas a trabajar.
8: Yo trabajo en Chase.
0: Chase Bank. Óyeme.
8: Sí.
0: Esto, y después usted hace mucho chasing a la gente que no quiere pagar las cuentas.
6: Es una
0: experto. No. Te suena el teléfono, te explota en el teléfono. Señor Ramírez, usted no ha pagado la cuenta en 2 meses. Oye, ven acá. ¿Tú trabajas hoy?
8: Hoy no, I'm off.
0: Tienes el día libre.
8: Estoy aquí dejando a la niña, sí.
0: Nice. Mm-hmm. Pero cuando estás ahí en el trabajo, estás pensando en el happy hour, como dice Extreme, ¿verdad?
5: Sí, claro.
2: Pero escucha lo que dijo, que le gusta trabajar más con mujeres porque se siente más... Es que también depende de tu círculo. Tú tienes también que hacer un círculo de amistad, de llevarse bien. A veces las jóvenes también no tratan de hacer un buen círculo, de hacer amigas. Están más bien compitiendo. ¿Qué tiene esta? ¿Qué se pone aquello? ¿Qué cartera tiene? ¿Qué zapato?
0: Pero la competencia es ¿por qué?
2: Porque así son muchas mujeres.
5: Así somos las mujeres, dilo. Dilo.
2: Julio, yo no soy así. Julio.
5: Espérate, yo quiero Julio, que salga de la boca de ella. Dilo.
2: Esto es un espacio.
5: No, yo no me siento ni perro, ni gato, ni
2: cuéntanos
5: mujer.
2: Cuéntanos cómo
5: yo
2: te sientes.
5: Yo quiero que tú digas, así somos las mujeres, dilo.
2: Así son las mujeres.
5: No,
2: dilo.
5: Espérate.
2: Pero yo no soy así.
5: ¿Cómo que no eres así? Tú, o sea, tú hiciste toda una carrera compitiendo.
0: Ajá.
5: O sea, ¿cómo que tú no eres así?
2: Ajá. No, pero cuando estoy en un círculo de personas, por ejemplo, hasta cuando llevaba a los nenes a la escuela, siempre hacíamos un venting coffee. Y eso me lo inventé yo. Yo hacía un grupito, nos
0: juntaba. ¿Venting coffee?
2: Sí, para hablar mal de los hombres. Mentira.
0: Oye, para eso, venting coffee. Sonaste, está sonando ahí
2: y
0: como la canción.
2: Y siempre estaba
0: de...
2: lleno. Siempre, siempre nos juntábamos, escuchábamos,
5: un combo.
2: Sí, nos reíamos, nos desquitábamos, soltábamos toda la información y después nos sentíamos bien, pero yo creé un grupito.
0: Sí, el grupito se llamaba Divorciadas Anónimas. Divorciadas Tóxicas.
2: Felices, divorciadas
0: felices. Me mandó un text, Mark, me dice, Divorciadas Tóxicas. Y se corrige.
2: Felices, papá.
0: Jorge, buenos días, ahorita.
9: Buenos días, Enrique, ¿cómo están? Saludos.
0: A mí me suena que tú trabajas, es más, esto es otro segmento que vamos a hacer para el show, que la gente llame y nosotros vamos a identificar qué hacen. Solamente escuchando tu voz, yo creo que tú trabajas en construcción.
9: ¿Qué tú crees que...?
0: Construcción.
9: Ah, mira, ¿qué comes que adivinas?
2: ¿En serio?
0: Techero, losero,
9: sí,
0: techero.
9: Sí, sí,

0: todos, pero los electricistas.
1: ¡Oh! ¿Qué es eso?
2: No, no, le tiró eso es otra cosa. Y tira él. Sí, sí.
3: Los electricistas, los plomeros no se llevan con los carpinteros. Siempre hay tira él entre cada uno.
1: Sí. Oye, te voy a presentar uno que te quiere ir a tirar unos cables ahí, Harold.
4: Yo tira cable, déjate de eso. Yo,
3: electricista.
4: Yo pago por eso, pero si te digo una cosa, Enrique.
1: Enchuflacero.
2: Pero todo el mundo está muy sincero, sí, el día de hoy.
1: Eso es, este es el show más honesto de la radio. Ven, chufla, se lo jaron.
4: No, yo no le enchufla nada a nadie, Enrique. ¿Eh? Pero sí te digo una cosa, que las mujeres se sienten que tienen privilegios en el trabajo contra, ¿qué?, los hombres.
1: ¿Cómo así?
4: Claro que sí.
2: Explica.
4: Yo trabajé bastantes años en Victoria's Secret, como mucha gente sabe. Y yo trabajé, no, con traba, una tienda traba, llena de mujeres.
1: ¿Qué trabajo más masculino? Jaro vendiendo panty. Y brasieres.
2: Bueno, acomodando, sí, doblando.
1: Doblando los panties.
2: Oliendo los
1: cochinos. Y cochino.
4: Por algunas razones, las mujeres se dejan llevar mucho por las emociones. El hombre llega, hace lo que tiene que hacer.
1: Traga.
4: El hombre llega, hace lo que tiene que hacer. And that's it. La mujer no llega. Posiblemente un día te trate bien, el otro día te trata mal. Todo depende cómo está en su ciclo y cómo se siente, cómo se levantó. El hombre no.
1: Te entendí. Nancy, dice Jaro que eres bipolar. Que las mujeres son bipolares.
5: Bueno, sí, es verdad.
1: El show más honesto de la radio. A ver, Nancy, ¿tú prefieres trabajar con hombres o mujeres?
5: Con hombres. ¿Con mujeres para qué? Nosotras un día estamos bien, el otro día estamos mal. Yo trabajo en un retail store.
1: ¿En dónde?
5: Y a las mujeres hay que hablarle, no muy profesional.
3: Marcha.
5: ¿Ah?
3: De marcha. En Ross. En Burlington.
1: Dollar Store.
5: No. Yo trabajo en un supermercado.
1: Okay.
5: Uh-huh. Y a la mujer hay que hablarle no muy profesionalmente porque ya estás brava, o no muy friendly porque no te hacen caso. No.
1: ¿Cuál es la competencia de las cajeras? No entiendo. Que vengan los tipos guapos, o no. son más rápidas. Oye, tú atendiste 5 clientes en 10 minutos. Yo voy a meter 10 clientes. Tú sabes,
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1: Eso es cierto, Nancy.
5: Eso es cierto.
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0: Antes le decían los blind dates. Pero alguien conocía a alguien, ¿no? Una tía, un vecino, alguien del trabajo, te empataba con un primo, una prima, whatever. Ajá. Pero hay gente que, o sea, tú saldrías con una persona que tú no sabes absolutamente nada de ellos.
1: Bueno, pero es que esa es la realidad de ahora. En esos apps, tú ves un montón de gente, tú no conoces quién es esa gente que han hecho en su vida.
0: Y puede ser un gran peligro, Dayanara. Hay una mujer en Brasil que ha desarrollado una aplicación ahora que se llama Plink.
1: Plink.
2: ¿Y si le quitas la L?
0: No. Se llama Plink. Esto para ayudar a las mujeres a tomar decisiones más informadas antes de salir con alguien. La plataforma permite consultar información pública utilizando únicamente el nombre y el número de teléfono de esa persona.
1: Okay.
3: Caller ID.
1: No me parece mal. No me parece mal. De hecho, ustedes me hicieron un background check de alguien que iba a salir, ¿te acuerdas?
0: Julio.
1: Y encontraron.
0: Julio investigó.
3: Yes, un yo tipo. No hice ningún background check.
1: Yes, tú hiciste una investigación profunda, claro. Y salieron cosas que yo salí corriendo.
0: Por ejemplo, que el tipo era casado.
1: ¿Viste?
0: Y Julio logró hasta saber qué hacía el tipo, porque él no te lo había dicho.
1: Ay, Dios.
0: Abogado, casado, con hijos, y ay, nada de eso le dijo a Dayanara.
3: Yeah. Pero esta aplicación se llama Plink, no Julio. Ok, so.
0: Ok.
3: Deja de moverme.
1: Pero bueno. Tú le diste la información y por eso ella salió con esa idea. La idea era tuya. Hubiese sido tú el, job, el creador de la app, fíjate.
3: We could have been sitting on a yacht right now, Julio. So what Dayanara's trying to say, pudieron haber estado en tu propia isla privada, Julio Island. And I would have named the company, Sevanara.
1: Sevanara como Aquanara. Oh, agua con colágeno. Si te quieres ver así de mentira.
0: Así de joven y bella, drink Aquanara water. Se voltearon ahora los papeles. ¿Qué te parece que un estudio de largo plazo encontró por primera vez en generaciones que los hombres jóvenes dicen, hombres jóvenes así como yo, dicen querer casarse más que las mujeres jóvenes? Los expertos creen que este cambio se debe a una combinación de factores sociales, culturales y económicos también. Hay muchas mujeres, hoy en día hay muchas mujeres que tienen más oportunidades educativas, más oportunidades profesionales también, mientras tanto, ¿no? Los hombres como mujeres están retrasando decisiones importantes como el matrimonio y formar familias.
3: This is total BS.
0: Por primera vez en generaciones, los hombres jóvenes dicen querer casarse más que las mujeres jóvenes.
3: So prefieren no manejar, pero quieren casarse.
0: Go figure.
3: ¿Qué tú crees? Julio está hablando de experiencia propia.
1: ¿Qué dijo Julio?
3: Que prefieren no manejar, pero ahora están prefiriendo casarse más que las mujeres.
2: Acá no mires.
1: Los hombres. ¿Quiénes no manejan? ¿Los hombres no están manejando?
3: No. La nueva generación prefiere Uber y lo manejen.
1: Cierto. Es que me estaba pensando en mí.
0: Yo creo, ¿será?
3: Se tiró en medio de
0: ella misma. ¿Será que le tienen miedo ahora, hoy en día, more cautious las mujeres?
1: Tienen más, como dijiste, oportunidades profesionales. A lo mejor no están pensando tanto en eso. Antes pensaba en eso. Estamos creciendo de niñas, haciendo tus juegos de casita, de la mamá, del papá, pero ya las cosas son diferentes. No, como jugaban las niñas de antes.
3: Sí, hoy quieren jugar al doctor las niñas.
4: No, la única casita que quieren estar es en la casita Bad Bunny, el concierto.
3: ¿Qué te pasa?
2: Ay, estoy enferma, doctor.
1: Ay, ¿qué le
2: doctor
1: pasa?
2: Figueroa, DJ Screen, ven, revísame.
3: No, I'm good.
2: Revísame, de chava, te dale.
3: No.
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3: Well, hello there, jueves 6 de agosto. Buenos días, feliz amanecer. 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Es Jorge Nitales, que llamó a una mujer que tiene una mata de cocos frente a su casa. El tipo
4: le quiere ver los cocos. Hola, sí, mira, Jorge Nitales.
5: Jorge, pero yo le dije a usted que no me llamara.
4: Pero yo simplemente quiero pasar que usted me muestre los cocos. Estoy llegando en 5 minutos. ¿Tú quieres que yo entre?
5: No. Hágame el maldito favor y borra el maldito número. Usted no puede estar siguiéndome llamándome así. ¿Usted quiere que le llame a la policía?
3: Esa es la clavada que vas a escuchar a continuación. 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

0: Nos enteramos que esta mujer tiene una mata de coco bien linda en su casa y Jorge Nitales quiere ir a verle los cocos.
1: ¿Aló?
2: ¿Aló, sí?
1: Sí.
2: Mira, mi nombre es Jorge Nitales, yo soy vecino suyo.
1: Oh, saludos, Jorge.
2: ¿Cómo estás, mija? Mira, yo pasé por ahí varias veces, yo todos los días por la mañana cuando voy en camino para el trabajo paso por frente a su casa y la veo afuera. Y...
1: sí, sí, me gusta mucho tomar mi cafecito afuera.
2: Sí, ya me di cuenta, y te gusta, ¿sabes? Caminar allá afuera,
1: sí,
2: te ves siempre.
1: Ah, tú sabes mi ejercicio.
2: Claro, claro, tú eres una mujer que está dura, dura, dura, dura, como dice la canción.
1: Gracias.
2: Óyeme.
1: ¿Cómo puedo ayudarlo?
2: Mira, número uno, te quiero decir que me encanta tu actitud. Y te ves como una persona bien alegre, por eso yo pedí el teléfono tuyo, empecé a preguntar aquí por la cuadra y me dieron este es tu celular, ¿no?
1: Sí, sí, es mi celular, sí. ¿Y quién fue que le dio mi celular a usted?
2: ¿Cómo se llama esta niña que vive a cruzar la calle? Ah, sí, me dice aquí la...
1: Ella es bien fresca, dándole mi número usted.
2: Bueno, y le pido perdón por el atrevimiento.
1: Pero eso atrevido,
2: la costurera aquí que está aquí conmigo.
3: Gracias, mija.
2: Mira, la cuestión es que yo me encantaría pasar por ahí porque yo la veo paseando y eso. Frente a su casa en la mañana, tomando cafecito y todo eso.
1: Sí, sí. ¿Y por qué te quiere pasar por aquí? ¿Hace qué?
2: A ver si usted me puede mostrar los cocos.
1: Oh, pero los cocos que yo tengo aquí no se venden. Esos están aquí, pero no para vender.
2: Pero usted debería de venderlo, se ven tan perfecto, tan redondo, tan fresco.
1: Sí, porque yo me lo cuido, los cocos, pero no es que él no es para venderlo, no, eso es para tenerlo aquí en la casa.
2: ¿Y tú no estás dispuesta a vender tus cocos?
1: No, mi coco yo no lo vendo, no, eso es para nosotros. Y no es como que hay mucho, nada más hay un par ahí de coco, pero no para venderlo.
2: No, con ese par de coco que yo veo ahí es más que suficiente. Mira, ¿qué te parece si yo esta tarde paso por ahí? A ver si usted me enseña los cocos más de cerca.
1: No, yo no puedo enseñarle tu coco. ¿Lo coco usted? ¿Qué es lo coco usted está hablando? No voy a enseñar ningún coco. Usted no puede pasar por aquí tampoco. Usted no está hablando de ningún coco de mi casa, ni no. Usted no puede pasar por aquí. Yo no sé quién usted es y tampoco me vuelva a llamar, por favor.
2: Mi nombre es Jorge, Jorge Nitales.
1: Sí, Jorge, pero no lo conozco usted. Yo no quiero que usted venga llamando, usted está bien fresco. Hello.
2: Hola, sí, mira, ojo, joven y tal.
1: Jorge, pero yo le digo a usted que no me llamara.
2: Pero yo simplemente quiero pasar que usted me muestre los cocos. Y si a mí me interesan, una vez que yo lo vea de cerca, que usted me deje tocarle los cocos, si me gusta.
1: No. ¿Cómo es que tocarme los cocos?
2: Yo te pago. ¿De qué usted está hablando? Yo te pago, mira.
1: ¿Cómo
2: que
1: usted me paga?
2: De los cocos.
1: No, yo le vendo cocos. Usted me sigue llamando, voy a tener que bloquearlo. No me siga llamando, hágame favor. Usted está demasiado fresco. Hello.
2: Estoy llegando en 5 minutos. ¿Tú quieres que yo entre?
1: No. Hágame el maldito favor y borra el maldito número. Usted no puede estar siguiéndome llamándome así. ¿Usted quiere que le llame a la policía? Usted sabe dónde yo vivo. Me ve tomando café. Dice que yo camino. Usted me está mandando. Usted está como un stalker. Mira, voy a llamar a la policía ahora mismo. Siga conmigo, que le voy a llamar a la policía.
0: Espérate, no llame a la policía. Te habla Enrique Santos. Esto es una clavada telefónica. It's a joke, una broma.
1: Oh my God. Yo iba a decir, pero que me ven así caminando.
2: Yo en camino, estoy llegando en 3 minutos para que me enseñen los cocos.
1: No.
2: Los cocos que están su mata de coco, mija.
1: Ay, Dios mío, ustedes son un chistoso. ¿Cómo te van a hacer eso, mija?
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0: Oye, ¿te gustaría saber dónde están sentados los babies en tu próximo vuelo? ¿Cómo? Para que no tengas uno al lado explotándote el oído. Oh. Bueno, ahora Japan Airlines, la aerolínea de Japón, está permitiendo ver al momento de reservar en qué asiento están viajando los babies menores de 2 años para que no te fastidien. Hmm. You like the idea?
1: Hell yeah.
2: Yo creo que para la gente que no ha tenido hijos, eso bueno,
3: es la pesadilla.
2: Le funciona.
3: Es la pesadilla.
2: Yeah, pero yo que he tenido, like, me molesta la gente que se molesta cuando hay un bebé llorando. También. I'm like, ¿qué puedes hacer como mamá? ¿Qué puedes hacer si está llorando, si algo le duele?
4: No, estos son niños mal criados.
2: ¿Cómo? Son babies.
4: Ay, por favor.
2: Les duele
0: los oídos. Con la presión, yeah. Chumalería. Y si son niños que están en el espectro también.
2: Sí.
4: Ay, esto no existía cuando yo era joven, así que yo no entiendo.
3: Claro, porque...
0: Era joven hace no sé cuántos siglos
2: blanco
0: atrás.
2: Blanco y negro.
3: Porque ya viajaba por el Greyhound.
0: ¿Deberían todas las aerolíneas ofrecer este servicio?
4: Sí, y que también me pongan dónde están los mangos sentados, que están solteros, para yo saber, para jamonear en el avión.
1: Oh, those are in the back.
4: ¿Cómo tú sabes?
1: Porque si no hay billete, están sentados atrás.
0: Oye, para eso. A ver.

0: Farru y estoy con el número uno, Enrique Santos.
1: Yeah. Chip out, man.

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Tiene 94.9, número 1 para Hits de hoy. Después del show de Enrique Santos con Dayanara Torres, arrancamos para acompañarte mientras trabajas, ¿ok? Saludos a los que están en la factoría, en los restaurantes conmigo. Tengo unos saludos bien llenos.

0: dólares cada hora en cash para el gas, porque la gasolina está bien cara. Tengo boletos para que vayas a ver al grupo Sin Bandera y también tengo tu oportunidad de que te montes en el crucero de Disney Destiny. Pero vamos a comenzar con la palabra clave: dólar, dólar, dólar. Entra la Intro 249.
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0: Time. Vamos a hablar un poquito de entretenimiento en tu 94.9, número uno para hits de hoy, porque todo el mundo está pendiente al nuevo álbum de Karol G, No Me Arrepiento de Sentir Tanto. Sale mañana, o sea, me imagino que sale a la medianoche. That's what we're talking about, right? Mañana es medianoche, 14 temas, además de Matadora, incluye títulos como Te Llevas Todo, Final Feliz. Wait, what? Final Feliz. Si tú traduces eso en inglés es otra cosa. Bebiendo Lágrimas y Eclipse. Esos son uno de los temas que ya están siendo revelados también en la colaboración de Drake. Drake, también el rapero Drake de Canadá, va a estar también en el álbum de Karol G con una canción titulada que se llama Ahí. Los rumores comenzaron cuando fue visto en el concierto de Karol en Toronto. So, quiere decir que vas a estar escuchando el álbum de Karol G todo este próximo fin de semana, ¿right? Déjame saber tus reacciones. Háblame por la aplicación de iHeartRadio. Busque tu 94.9. Dale tap tap al micrófono rojo. Te escucho en los estudios.
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0: Yo quiero saber si tú quieres ir a Fiesta Latina.
1: Arriba, tú 94. Quiero ir a la fiesta de ustedes, please. Yes. Y no he ganado, quiero ganar, ir y disfrutar con ustedes y bailar. Yeah.

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0: 94.9, número 1 para hits de hoy, jueves, pre-sexy social, Jacko en tu radio, YKO Radio, me consigues en Instagram y en TikTok, por los que me quieren seguir y ya tú sabes, encendido, encendido, esperamos tormentas en horas de las 2 de la tarde, por ahí 6, 7 de la noche, esperamos otra tormentita. ¿Y qué te parece la palabra clave que te va a dar cash para el gas? La palabra clave es rico, rico es la palabra clave, R-I-C-O, rico. Y cuando la pongas en tu 94.9fm.com, luego quiero que abras la aplicación de iHeartRadio. Vas a buscar tu 94.9, le vas a dar tap tap al micrófono rojo y me vas a decir, Jacko, dame suerte, esto es lo más rico que yo me he comido en el día de hoy. Esto va a incrementar tus oportunidades de ganar.
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0: espero que la estés pasando bien conmigo, porque yo la estoy pasando bien contigo. Y te quiero dar boletos para ver a Sin Bandera en concierto, que van a estar en el... ¿Puede ser en The James L. Knight Center? Siempre se me olvida esta vaina. Yo no sé por qué se me olvida esto. De tantas veces que lo digo y lo repito. James L. Knight Center, sábado 10 de octubre. ¿Quieres ver a Sin Bandera? Ok. Tienes que decirme cuál de estas canciones son una canción de Sin Bandera, ¿ok? Entra en mi vida, mientes también, que lloro o kilómetros. Una de estas canciones es de Sin Bandera. Abre la aplicación de iHeartRadio, busca tu 94.9, dale tap al micrófono rojo. No le tengas miedo que te escucho.
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You know, Karol G es bien única, tiene su nueva era azul. Y las colaboraciones que vienen en este disco a la medianoche, no me arrepiento de sentir tanto. O sea, estamos hablando de artistas legendarios como Drake y también como Bruno Mars, que van a lanzar el sencillo Still. Y todavía Karol G lo que hace es estar llorando por su ex. Ahora nosotros como detectives tenemos que saber y preguntarnos, ¿por quién llora Karol G? ¿Tu 94.9?

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1: Estará en iHeartRadio Fiesta Latina 17 de octubre. Estoy hablando de Farruko y Grace. Y comprate tus entradas, Ticketmaster.com. Vámonos con Ya Pa' Qué. Ya Pa' Qué.

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0: Qué rico es ver a Shakira y Karol G soltera, ¿verdad? Eso es lo más rico que hay en este mundo. Dos mujeres hermosas de Colombia soltera. ¿Por qué están solteras? Es la pregunta. Esa es la pregunta del millón. 294-9, número uno para hits de hoy. ¿Cómo estás? Jaco en tu radio. Welcome to the midday. Estamos en el jueves regalándote $1,000 con cash para el gas. ¿Los quieres? ¿Los quieres? La palabra clave es crédito. Crédito en esta hora. Crédito te va a pagar $1,000. C-R-E-D-I-T-O. Crédito. Éntrala en 294-9FM.com. Luego abre la aplicación de iHeartRadio que te estoy escuchando. No le tengas miedo. Vas a buscar 294-9. Le vas a dar tap tap al micrófono rojo. Y me vas a decir, Jaco, dame suerte. Y me dices, ¿cómo está tu crédito? ¿Está bueno? ¿Está mediano? ¿O está malo? ¿Ok? Quiero escucharte, quiero escucharte. No tengas miedo. No me tienes que decir el score. ¿Ok? Eso es información privada. Pero me dices, Jaco, mi crédito está como que medio, medio. O está buenísimo o está malísimo.
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1: Se están yendo los boletos rápido para iHeartRadio Fiesta Latina. Los mejores asientos para ver Eladio Carrión, Bless, Farruko, Gracie, Floyd Menor. Aquí tienes Eladio con Polaroid.

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0: 94.9, ¿qué es lo más rico que te has comido en el día de hoy?
1: Hola, buenas tardes. De postre me comí un tiramisú. Si quieres te comparto. Gracias, tu 94, la mejor.
0: A mí me encanta el tiramisú. Hey, yeah.

0: 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By the way, ¿cuál es tu personaje favorito de Disney? 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
1: Personaje favorito de Disney es Pluto.
0: 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I like Pluto. Me gusta también todos los personajes de Star Wars. 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Ok, me están diciendo mucho Moana también. Yo no sabía que Moana era tan popular. 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
2: Hola, Jaco. Oh my God, escuché mi nombre hoy, gracias. 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

0: 94.9, número uno para hits de hoy. Quiero saludar a mis oyentes más activos en el día de hoy. Catalina Morales está bien activa. Janet Urbina, Carla Sáenz, Lilia Moreno, Catherine Palsa, Janice Lady Cruz, que lleva tiempo tratando de ganar $1,000. Regina Silva del Miami. Mayelín Morán, gracias por reportar sintonía. Thank you, gracias por reportarte. Dayani Santos, Juan Sánchez, María García. María, ¿cómo estás? Un beso para Silvia Ramírez también. ¿Quién más tengo por aquí? Alan Rivera, tengo a Lisette Sarabia, tengo a Dayani Santos. Todos están hablándome por la aplicación de iHeartRadio. ¿Y tú no lo has hecho todavía? Abre esa aplicación ahora, de 94.9. Dale tap tap al micrófono, dale tap tap. 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

0: Bonos para ganar $1,000 en cash para el gas. Te estoy saludando en la radio si me hablas por la aplicación de iHeartRadio. 1-24-9, dale chapa al micrófono.
1: Buenos días, mi Yaco. Gracias por los saludos. Retiro lo dicho, que no revisas el audio, pero sí, me disculpo.
0: No hay problema. Gracias a ti.

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24-9, número 1 para Hits de hoy, Jaco en tu radio. Yo no me canso de escuchar Die Die. Yo no sé qué fue la poción mágica que Shakira le echó a esta canción, pero cada vez que la escucho me gusta más y más. Y cuando pienso que me voy a cansar de ella, la sigo cantando. ¿No te está pasando a ti también, que la tienes en la mente todo el tiempo? Die Die, Die Die, Die Die. Y la quiero escuchar más todavía. 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

0: gira en concierto que van a estar el 10 de octubre en el James L. Knight Center. 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Entre mi vida, Mientes también, Que lloro, Kilómetros. Entra en mi vida, mientes también que lloró Kilómetros. Una de estas canciones es de Sin Bandera. Háblame por la aplicación de iHeartRadio y dame la contestación, ¿ok? Busca tu 94.9, dale tap tap al micrófono rojo.
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0: No lo pienses más y háblame por la aplicación de iHeartRadio, que yo te voy a saludar en la radio.
1: Jaco, ¿cómo estás? Y gracias por los saluditos. Me escuché. Qué lindo escuchar que me saludes. Aquí Carla Sáenz reportándome.
0: Reportando en 294-9, baby.

0: papi Juancho.
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2: Yo soy fanático de Jay Wheeler. Tú eres fanático de Jay Wheeler y de su hija Ayuni también. Esto es de lejitos.

So vamos a ver si la colaboración de Bruno Mars con Karol G va a ser igual de grande que la que hizo con Lady Gaga, right? La canción se llama Still, sale a la medianoche. Tiene 24-9, número 1 para hits de hoy. Jacko en tu radio.

0: 94.9, número 1 para hits de hoy. Estamos en la tarde con Jacko en tu radio y tenemos $1,000 en cash para el gas. La pregunta es, ¿quién rayo escribe un cheque aquí en Miami o en Broward? Yo no he visto a nadie, ¿ok? Yo voy al supermercado todos los días, voy a Whole Foods, voy a Publix. Esto no es ningún anuncio pagado, pero voy, hago fila y la gente paga con el tap tap. El tap tap, eso es lo que se con eso se paga hoy en día. Hasta se está pagando con los ojos, hasta con el dedo se está pagando. Pero yo no he visto a nadie escribiendo un cheque.
1: Cariño, ¿cuándo me vas a dar ese cheque? Por favor, dame el cheque. Oye, ¿hasta cuándo? No me calientes más lo mío.
0: Es que no hay cheque allá afuera.
2: Jacko, nadie escribe cheques en Miami. Dame suerte, por favor.
0: Nadie escribe cheques en Miami, te lo dije. Nadie. Pero la palabra clave es cheque para ganar $1,000, ¿alright? Tu949fm.com y abre la aplicación de iHeartRadio y dime cuándo fue la última vez que tú escribiste un cheque. Dale tap tap al micrófono cuando busques tú.
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0: 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Solamente dime cuál es la primera película que vas a ver en Disney Plus en tu camarote.
1: Primero, Lion King. Esa fue es la primera que yo viera. Esa película me encanta y a mis hijos les encanta.
0: Simba, love Lion King, baby. 294.9, somos número uno para hits de hoy, ya con tu radio.
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0: Díselo ahí, díselo, díselo tú.
1: Cheque, cheque, cheque.
0: Escúchate. It's cheque, baby, it's cheque. Y también te estoy regalando la oportunidad de estar en el crucero de Disney. Todo el mundo quiere ir, pero tú eres quien vas a ganar, ¿ok? Pero me tienes que decir cuál es tu personaje favorito de Disney, ¿all right?
2: De Star Wars me encanta Baby Yoda. Y bueno, me encantaría ir para el crucero con mi esposo y mis dos hijas. Espero ser la ganadora, gracias.
0: ¿Cuál es tu personaje favorito de Disney?
3: Bueno, mi personaje favorito es Minnie Mouse. Porque me cuento que lo hacía a mis tías cuando eran pequeñas. Me encantaría ir con ellas a Disney Destiny. Nunca he conocido un crucero de ellos.
0: Ni yo tampoco. $6,000 vale este crucero, ¿ok? $6,000 tú y 3 acompañantes. 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Te estoy escuchando en los estudios. 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

I'm not gonna lie, Floyd Menores, uno de los artistas que yo quiero ver más en iHeartRadio Fiesta Latina. Ustedes no saben, Gata Only es un tremendo exitazo y este también. Boletos están en Ticketmaster.com. La cosa es que se están yendo bien rápido, ¿ok? Así me voy yo de rápido con Chamo entrando.

Tu 94.9, número uno para hits de hoy a las 3 y 10 en dos canciones. Puede ganar $1,000 en el concurso nacional y así arrancamos.

0: Tu 94.9 número 1 para hits de hoy. Me voy a quedar callado y en unos segunditos vas a tener el chance de ganar $1,000 por el pequeño chest. $1,000 que te hacen, bueno, mejor persona. Bueno, no sé si te hacen mejor persona, pero por lo menos ayudan, oye, en los temas financieros sin duda. En 3, 2, 1, mucha suerte.
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0: $1,000, yo lo hice hace algunas semanas y de verdad que es otro, pero otro nivel, la comida, los shows, así, la gente volando encima de ti, en pleno barco navegando, de verdad es espectacular el crucero, además es una belleza. 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
1: Estás en sintonía del DJ Extreme en la hora de mezcla sin comerciales, donde sea que nos esté sintonizando, a meterle toda la buena sabrosura. A las 4 y 12 conversamos un poquitico del segundo partido que tiene Inter Miami este sábado, que es un rival bastante complicado y que ya le ha ganado antes a Inter Miami, así que hay que venir con todo. Estamos con el DJ Extreme a las 4 y 12, conversamos.

Otro 9 número 1 para hits de hoy. El Inter Miami sacó un muy buen resultado iniciando la Leagues Cup ayer con doblete de Leo Messi y también el gol de Telasco Segovia, además de Mikael Dos Santos. El partido quedó 4-2 y bueno, empezó con pie derecho un torneo que fue el primero que justamente ganó Inter Miami hace ya 3 años, el primero de Leo Messi. Ayer, bueno, gritamos para todo el estadio ese gol de Telasco, el gol de Messi, o los goles de Messi, el gol de Mikael Dos Santos. Partido que tiene el sábado es contra Rayados de Monterrey, es un rival que ya nos ha ganado a Inter Miami. Rival complicado, 7:30 de la noche. Ahí vamos a estar siendo la voz del estadio. Seguimos con el DJ Saga.

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Nosotros, mientras tanto, te voy a estar tocando buena música en la hora de mezclas y comerciales, y vengo con más del DJ Meca Don para ponerte a gozar de una. Así que Meca,

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0: 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A las 5:10 tienes chance de ganar $1,000 en el concurso nacional con la palabra clave. 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Además, a las 5:40, otra oportunidad de ganar boletos para nuestro iHeartRadio Fiesta Latina. 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

0: 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Me voy a quedar callado y vas a tener el chance de ganar $1,000 en el concurso nacional. 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Escucharás una palabra clave. 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
1: Jay Wheeler, que la misma Valentina Ferrer, la esposa de J Balvin, le dijo que estaba a minutos de ser cancelado, porque bueno, lo que piensa lo dice, nos trae esta canción que se llama De Lejitos, la escuchas aquí.

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0: 1-2-9-4-9, número 1 para hits de hoy. 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
19: Un accidente reportado sur de la 75 en Graham Dairy Road. Se ha aclarado, pero usen precaución y vayan con cuidado por Fort Lauderdale debido a construcción siguientes en la 95 Express en ambas direcciones de Sunrise Boulevard. Soy Valeria, con tu tráfico.
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0: Tuno 24-9, número uno para hits de hoy. Me voy a quedar callado y vas a tener el chance de ganar $1,000 en el concurso nacional con la palabra clave a continuación en 3, 2, 1. Mucha suerte.
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0: No hay para nadie, está bien ya. ¡No lloren! ¡El dúo de la historia! Con Romeo, un junte para la historia. Esto es de colección, hermano. ¡Bum!
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0: Liz. 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

0: Lanzai, Pedro Capó, Georgie Noriega, Rec 808, Shadow Towers, Puerto Rico.
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2: Me pareció ver una linda gatita.

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Jermaine, ¿qué es lo que hay en dos canciones? Bueno, solamente tienes que esperar dos canciones para escuchar la palabra clave de Cash para el Gas. Dándote la oportunidad de ganarte $1,000 conmigo esta noche. DJ Jermaine por T94.9, número uno para hits de hoy. ¡Feliz jueves!

0: Y yo quiero ser quien te da la palabra clave pagando $1,000 con cash para el gas. DJ Jermaine entrando de turno. Tengo aquí un par de horitas contigo hasta la medianoche. Así que let's get this money. Te dejo esta palabra clave ahora mismito. Después vas a tener dos oportunidades más conmigo al principio de las 8 y las 9 de la money. Yeah, I'm taking money de la noche.
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0: El dragón rojo de la película Mulan. Let me know, ¿ok? Te acompaña DJ Jermaine por T94.9.
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Llegó el momento aquí con DJ Jermaine para ver si te ganas ese gran premio, un crucero Disney, Disney Destiny. Ok, tienes que contestarme a través de la aplicación gratuita iHeartRadio. Vas a ver el micrófono rojo, apriétalo y déjame saber cómo se llama.